pero la oscurita se derrite en hombre y nos ha quedado el sabayón como si fuera yogur destemado. ¡Esto es una mierda!